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0: veías todo
1: sí. y seleccionabas sí. lo más importante.
2: Y me cuidaba mucho porque había trataban de hacer muchos chistes también.
3: Por eso,
2: también.
3: por eso.
0: Ah, de hecho, había una persona a la tarde también, estaba Maxi Tell a la tarde acá.
3: Por eso tendríamos que contratar ya hacer
1: pero
3: un
1: vos decís, ¿para que salgan al aire o para que lean y guarden y
3: para
1: filtren?
3: Que seleccionen los
1: sí, solo para eso,
3: más
1: bien.
3: Importantes, pues puede haber un mensaje importante.
1: Sí, sí, sí, y claro, es imposible leerlos
3: saludos,
1: a todos.
3: Puede haber un mensaje importante y no puede pasar por alto.
2: No, claro. Escucha, Chabatoni.
3: Sí, sí, uy, está, uy, uy. Están pegando el número de teléfono ahí. 3515-199914, señores. El número de WhatsApp que nos comunica cada
1: Se dieron
3: vez
1: cuenta
3: más.
1: Que nos olvidamos del número a cada rato, ¿no?
3: Y ahora hasta que
1: entonces,
3: lo
1: gracias, Lucía.
2: Atención el detalle que hizo su producción, Chabatoni. Lo separé para que pueda decir claro. 199914.
3: Pero está bien separado. A mí me enseñaron en la facultad que se separa no más de tres números. Ahí pusieron 3515-1999.
1: Bueno, pero no lo digas 3515.
3: A mí me enseñaron en la facultad que no más de tres cifras.
4: Está bueno, ¿cómo lo sabes? ¿Cómo
0: fuiste,
4: lo...
0: ¿Fuiste a la facultad?
3: Sí, 351, sería así. 351-519-9914.
5: Sí. Titi Chabatoni no había terminado el secundario.
0: Ah, pero eso era antes.
3: Ah, esa cosa.
6: Mensajes en la radio. WhatsAppéame.
0: Y en el caso de WhatsApp Business,
1: no,
0: en el,
1: no.
0: En
3: el, ese audio de Ronnie era cuando era mucho más chico y no había terminado el secundario. Sí. ¿Qué tenía? 31, 32 tenía. Bueno, terminé, hice la facultad.
1: Qué suerte sí, que lo terminaste. Sí, sí, sí. Habría que estandarizar una manera de decir el número, porque si no la gente que lo quiere agendar se va a confundir
3: estoy,
1: también.
3: ¿Pero qué le estoy, qué
1: entonces vos cómo lo
3: facultad?
1: Vas a decir?
3: ¿Qué nos enseña en la facultad?
1: Decilo.
2: De a dos números, Chabatoni, esto es radio. Si fuera para leer uno internamente es otra cosa, pero para radio, de a dos números para que la gente lo pueda recordar.
3: Ustedes háganle caso a Chabatoni.
1: Porque la dirección de la radio, digo, en las páginas, en la página web o en las redes sociales, lo publicó de una María, de una manera.
3: ¿Cuántas películas hay intensamente? ¿Dos?
2: Ahí bueno. Sí, también están los libros para niños.
3: Sí, ya se viene la tres, en cualquier momento se viene la tres intensamente.
1: Bueno,
3: sí,
1: dale, sí, decilo.
3: Sí. Háganle caso a Chabatoni. Yo he levantado quiniela en un momento.
1: Sí. También.
3: He levantado quiniela. Y es muy importante saber manejar las cifras.
2: O sea, dos sería números, Chabatoni, por favor.
0: El pescado.
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0: Son las 9:40.
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Y bueno, siendo las 10 y 5 de esta mañana, le damos los muy buenos días a todos. Otra mañana más en la radio, sábado 8 de agosto, y seguimos en otro día más.

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4: Son las 10 y 18 minutos.
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8: Son las 10.

0: Son las 10 con 34 minutos.
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Bueno, y siendo las 10 y 35 de esta mañana de sábado, vamos a comentar una noticia que se ha dado. Jorge Messi, padre de Lionel Messi, falleció a los 68 años. La noticia fue informada hoy sábado, 8 de agosto de 2026. Según los reportes, murió anoche alrededor de las 22 horas en el sanatorio de Rosario, después de atravesar un delicado cuadro de salud.

0: Jorge fue una figura fundamental en la carrera de Leonel, además de ser su padre, fue su representante y estuvo muy involucrado en sus primeros pasos en el fútbol y en su llegada a Barcelona. Reiteramos, a los 68 años falleció Jorge Messi, padre de Lionel Messi, según los reportes. Esto sucedió anoche a las 22 horas en el sanatorio de Rosario. Jorge atravesaba un momento delicado según un cuadro de salud.
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Hoy, 8 de agosto, es el Día Internacional del Gato. En 2002, el Fondo Internacional para el Bienestar Animal decidió crear esta fecha para honrar a los gatos. ¿Por qué se eligió este día? Por un motivo biológico. Justo en esta fecha se da la época del año en la que, en el hemisferio norte, los gatos son más propensos a estar en celo. Además de hoy, los gatos tienen dos fechas más repartidas en el año para celebrarlos. La primera del año es el 20 de febrero y tiene su origen en el gato Sox, la mascota de la familia Clinton de Estados Unidos. Este felino fue adoptado por la hija del presidente en 1991 y poco a poco fue ganándose el cariño de todos los estadounidenses. Repetimos, hoy 8 de agosto es el Día Internacional del Gato.

0: Son las 10:54.
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11: Son las 11 en punto.
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0: los hacemos bienvenidos a todos a una nueva edición de Mundo Pyme, un programa, un espacio para conocer historias, empresas, emprendimientos y protagonistas de nuestra región y para hablar un poquito sobre los desafíos y oportunidades del mundo empresarial. Y como cada sábado, este programa tiene al frente a Eneas Fernández Zubich, licenciado en Administración de Empresas, quien lleva adelante y conduce este bloque. Muy buenos días, Eneas. ¿Cómo va?
1: Buenos días, Nico. ¿Cómo estás? ¿Todo bien?
0: Todo bien.
1: Bueno, gracias por la presentación, esa presentación tan formal.
0: Y bueno, hay que de a poco vamos avanzando y vamos...
1: Vamos de la formalidad, un poquito la informalidad para destrabar. Nico, bueno, sí, como decís vos, para hablar un poco de lo que nos gusta, de lo que nos parece interesante, que es el mundo de las pymes, los emprendedores también, que hacen el gran conglomerado de la economía, ¿no? Siempre recordamos esa famosa estadística que a mí me encanta nombrarla, que respalda un poco el tema de todas las movidas que hay con respecto a las pymes y a los emprendimientos, porque no nos olvidemos que el 99% de las empresas en Argentina son pymes, ¿no? Y dentro de las pymes, que son micro, pequeñas y medianas empresas, es dentro de ese 99%, el 95% son micro. Por lo cual, y de esos casi el 100% son familiares. Por lo cual, obviamente, que está muy interesante, está muy bueno hablar de las pymes y las micropymes. Porque son casi todas las empresas que están actuando y que hacen casi a la economía nacional. Obviamente que hay empresas muy grandes que también pechan mucho en toda la economía, como YPF, como Arcor, como Techin y otras más, que son las que cotizan en bolsa generalmente. Pero después el resto son todas las que hacen al resto de los números y de los empleos y de las compras y la venta, la oferta y la demanda, como hablamos con Juan Pablo Iturria el programa pasado. Bueno, y como planteamos en un momento, la idea un poco era siempre invitar a alguien, a un actor del pueblo, si se podía, que nos interesaba mucho, para que nos contara un poco siempre la historia de la empresa, un poco cuáles fueron los desafíos del tiempo del momento que abrieron hasta hoy, que arrancaron hasta hoy. Así que bueno, hoy tenemos como invitada a Estefanía Zamproño. Así que, Tefi, buenos días.
2: Buen día, Eneas. Buen día, Nico.
1: Te damos la bienvenida. Te agradecemos por haberte sumado, no, haber querido venir a compartir una charla. Es una simple charla que vamos a hablar de empresas y de economía en general.
2: Bien. No, gracias a vos por tenerme en cuenta.
1: Por favor. Así que bueno, ¿te querés presentar? ¿Querés contar quién sos? Si bien la mayoría te conoce, pero hay gente que puede que no. Contar un poco qué estudiaste y cuál es tu actividad diaria.
2: Bien, bueno, soy Estefanía Zamproño. Pertenezco a la empresa Cadenas Giordanino, una fábrica de cadenas con 40 años de trayectoria. Yo me formé como contadora pública y después hice un posgrado como magíster en dirección de negocios. Anduve un poquito por estudios contables y formándome apenas me recibí.
1: Haciendo los primeros pasos.
2: Y después decidí quedarme en la empresa familiar.
1: Ah, bien.
2: Seguir a la par de mis viejos y bueno, hoy sigo con mi mamá en la fábrica.
1: Buenísimo. ¿Dónde hiciste el posgrado?
2: El posgrado lo hice en la Universidad Nacional de Córdoba y los últimos 4 meses los hice en Francia, en la Escuela de Negocios ESEC.
1: Ah, buenísimo.
2: Sí.
1: Bien, bien. ¿Pertenece a la Escuela de Negocios?
2: Sí, es la Escuela de Negocios de la...
1: De la Universidad Nacional.
2: Sí.
1: Claro. Yo conocí el programa Lazos.
2: Ajá.
1: Que también es para formación de consultores.
2: De consultores. Sí.
1: Así que, buenísimo. Y así que tuviste haciendo experiencia un poco en los clásicos estudios contables, donde uno aprende algunas cosas muy formales y muy tradicionales. Y después dijiste, che, me voy a hacer un poco de gestión a la empresa familiar.
2: Sí, me pasó un poco que. Con 18 años elegí contadora pública y con la formación en la maestría más orientada a la

0: administración. Hoy te diría que me gusta mucho más la administración de empresas que la parte dura y
1: formal y legal
0: de la contaduría.
1: De la contabilidad.
0: Sí.
1: Bueno, a mí me pasó en tercer año.
0: Claro, más a tiempo.
1: Que yo conté, no sé en cuál de los programas, que dije, sí, en tercer año, y digo, que ahí es cuando te das cuenta que las ciencias económicas tienen como tres grandes patas, ¿no? Que la economía propiamente dicha, la administración de la empresa y la parte de contador público, y ahí te das cuenta qué implica cada una de las carreras.
0: Claro, claro.
1: Y bueno, yo hice el cambio, con muchas dudas, como todos, pero dije, sí, a mí me parece que me gusta más la administración, que es mucho más amplio, por ahí.
0: Es mucho más amplio, te permite... mucho más la parte quizás subjetiva, más contador tiene una forma, es más cuadrado, un impuesto lo vas a liquidar de determinada manera, si no está mal, un balance tiene una forma, lo otro te permite...
1: Te tendría que ajustar a reglas.
0: Más creativo, sí.
1: A reglas. Y claro, en la administración es un poco más libre y más amplio. Tefi, contanos la historia, hablaste rubro metalúrgico. Fábrica, entre comillas, de cadenas, pero se hacen algunas otras cosas seguramente, que nos va a contar qué. Y contar un poco de la historia.
0: Mira, esto arrancó más o menos en el 83. Arrancan mi mamá y mi papá siendo un matrimonio muy joven. Ellos deciden separarse de mi abuelo, que mi papá venía de industria metalúrgica. Desde chico.
1: De tu abuelo.
0: De mi abuelo, de Silvio Zamprogno. Ellos en su momento no fabricaban, mi mamá y mi papá. Ellos revendían cadena, mi papá salía a vender, mi mamá por el 83, lista de precio a mano. Y así iban. Hasta que un talabartero de Villa María, Rubén García, le dice, mira, tengo una máquina, yo no la uso, ¿quieres probarla? Papá prueba, se pone, hace cadena. Y ahí fue como otra de la historia. Empezó a fabricar él las cadenas. Claro. Con el tiempo, me contaba mi mamá, con la máquina, ponele, para hacer la cadena 80, estaba desarmada, pero con el conocimiento que ya traían, fueron armándola. Y la fábrica, por ejemplo, donde todos la conocen hoy, en la esquina del callejón ahí, del Callejón Libertad, no estaba ahí. Eso surge una oportunidad en un momento, esa esquina era de la familia Natali. Y económicamente mis viejos no podían comprarla. En una charla entre ellos era como que sí querían, era muy útil, pero no se podía. Y ahí, bueno, mi papá, que es muy amigo del tuyo, fue a golpear las puertas y él ayudó a que se pudiera comprar.
1: Concretar.
0: Sí. Y con el tiempo se suma una persona de Villa María como viajante y entre mi papá y esta persona hacían lo que era Córdoba, Santa Fe.
1: Era la fuerza de venta directa.
0: Directa. Era golpear puertas, ir haciendo los clientes y, como te digo, en esa época era esperar a que ellos volvieran, trajeran los pedidos, armar, despachar. No tenían ni teléfono.
1: Claro.
0: Fue ir creciendo de a poco. Con la ayuda de la tecnología, con ir moviendo las ventas y así. Hoy estamos en todo el país, con vendedor, con viajante, con vendedores telefónicos. Y bueno, esa fue un poquito la historia de arranque, que no fue tan fácil.
1: Está bien. Y vos entonces te recibiste, trabajaste y dijiste, che, me sumo a la empresa. ¿Cómo fue ese me sumo? ¿Te estaban esperando? ¿Tuviste que preguntar? ¿Se dio naturalmente?
0: Y es una empresa familiar y bueno, no. con todo lo que implica. Yo me recibo en el 2010 y con 20 y algún años yo quería ser todo. Desde jefa de arca hasta, mira, o sea, yo no pensaba en seguir en la fábrica de entrada. Y trabajando en el estudio contable de mi padrino, Diego Muñoz, un día él me sienta, ya no como el contador que me daba trabajo, sino me dice, che, tenés una empresa, o sea, ¿qué vas a hacer? Y yo ahí pensándolo, le digo, ¿y vos qué harías? Yo me voy a la empresa, me dice. Y bueno, la pensé y me sumé a la fábrica en el 2014, ya de lleno. Y bueno, aprendiendo. Ahí todavía mi mamá iba más frecuentemente, ella hoy ya no va tanto a la fábrica, pero sigue. desde casa. Claro. Y aprendiendo ahí, y bueno, y yo voy empezando a hacer estos impuestos, yo de a poco, metiéndome en este mundo, que también, si bien me crié ahí, es un rubro muy... Para una mujer, por ahí, hablar de una cadena, y las medidas de las cadenas, para qué se usa y esto, y bueno, era aprender todo. Yo traía el conocimiento de la universidad, pero claro, me faltaba el...
1: Claro, conoce mucho de cadenas del rubro bisutería.
0: Claro, ¿no? Nosotros pero, conocemos de ahí, claro, pero de este otro
1: pero
0: lado.
1: No, no del rubro
0: industrial. Es más, vos le decías a la gente, tengo fábrica de cadenas, te mira.
1: Claro, ¿de oro?
0: Sí, claro. No.
1: Del hierro,
0: claro, le tengo que explicar la del campo, la que ves en una máquina.
1: Claro.
0: Claro.
1: Sí. Sí, es como, digamos, yo entiendo como que la cadena hace un par de siglos que existe, ¿no? Y por ahí es cierto, cuando vos le decís que nosotros siempre, cuando estamos en otro lado y decimos Ballester, dice, ¿qué hacen en Ballester? Y bueno, tenemos muchas fábricas de queso, mucho esto, campo, no sé qué, y la tradicional fábrica de cadena que, no sé por qué, si vos
0: estamos
1: sabes,
0: todas juntas.
1: ¿Por qué están todas acá? Por lo menos uno en Morrison y el... ¿Por qué fue tan tradicional que se dio eso, que en Ballester se hagan cadenas? O sea, estaban las fábricas de Buenos Aires, que había dos o tres grandes.
0: Claro.
1: Y el resto, acá en Ballester y uno en Morrison, ponele. Y en el resto del país no hay.
0: Yo creo que el punto de partida
1: acá... No sabemos.
0: Fue que mi abuelo tenía fábrica de cadenas.
1: Sí.
0: Además de la fábrica de cajones de alambre, que eso lo comió el avance del plástico.
1: Claro.
0: Mi abuelo le va mal, se funde, y para indemnizar, indemnizó con máquinas. Que son las máquinas que sembraron competencia, claro.
1: Ah, mira.
0: Claro, sí. O sea, mi abuelo, para su tranquilidad y no deber, indemnizó con máquinas.
1: Con máquinas. Sí. Y ahí se fueron armando, ¿qué
0: claro,
1: hacen con estas máquinas? Cada vez,
0: claro,
1: ¿no? Porque era lo que se
0: claro,
1: hace. Está claro. Bien. Pero bueno, y siempre quedó acá ahora, porque podemos pensar que, no sé, que en Pose, o podemos pensar que en la ciudad de Santa Fe también había alguien haciendo algo parecido,
0: claro,
1: y
0: no,
1: se dijo, vamos a hacer cadenas.
0: Sí, no, estamos todos acá, todos juntos acá, todos acá, y todos juntos en Buenos Aires.
1: Está bien.
0: Sí.
1: Así que nosotros, cuando nombramos, che, somos, ¿qué hacen? Cadenas. Y siempre te vienen, che, cadenas.
0: Claro.
1: Las cadenas se fabrican, vos les tenés que explicar que las cadenas se fabrican, no vienen de otro lado.
0: Claro.
1: Por ahora. Y nada, y se vende desde Ballester, sí, a toda la Argentina.
0: Nosotros mismos, por ahí, cuando vendés la cadena, vos decís, ¿cuántas veces yo uso cadena? Porque a veces la pregunta, viste, decía, ¿dónde va a parar toda esta cadena?
1: Claro.
0: Sí.
1: Yo te pregunto, ¿para qué se usa?
0: Claro, bueno, claro.
1: Se usa.
0: Se usa, se la ha querido reemplazar por el cable de acero y todo, y al final sigue siendo la cadena, sí.
1: Y algo tan simple, tan antiguo, que no ha tenido demasiada innovación.
0: No.
1: O sea, puede ser innovación en el proceso productivo, seguramente.
0: Ahí sí.
1: Pero en el producto final...
0: Sigue siendo lo mismo.
1: Sigue siendo en sí el mismo
0: el
1: producto.
0: Mismo, el mismo producto, sí.
1: Bueno, justamente hablando de productos, ¿no? Solamente no hacen cadena. ¿Cuáles son los otros productos más tradicionales, o que más se mueven, o que más fabrican?
0: Nosotros fabricamos la bisagra para la tranquera de madera. También hacemos bisagras para las tranqueras de caño. Fabricamos argollas, destorcedores, mosquetones, parrillas, carretillas, rastrillos para quinta. Todo eso es de fabricación propia. Y después tenemos, bueno, algunos productos que en algún momento hizo falta para salir y visitar a los clientes, anexar que fuera del rubro ferretero, de corralones. Entonces también se venden sogas, se venden otros tipos de mosquetones, de otros materiales.
1: Para ampliar la paleta,
0: para
1: digamos,
0: ampliar,
1: de oferta.
0: Sí.
1: Está perfecto. Bueno, ¿qué significa tener una pyme en Argentina hoy? Vos me hablaste de la historia, me contaste un poco lo que se hace. Llegaron a todo el país, que eso es también, suena simple, pero muchas pymes arrancan siendo locales, después se hacen regionales. Algunas llegan a hacerse a nivel provincial y otros pueden llegar a visitar provincias limítrofes.
0: Claro.
1: Llegar a todo el país suena fácil, pero no es para nada fácil.
0: No. Fue tener vendedores en la calle y bueno, laburarlo con la logística propia. Pero tener hoy una pyme, yo creo que principalmente es tener capacidad de adaptarte y de aprender. Yo tuve un profesor que decía, mira, a vos te pueden gustar o no las reglas del juego. Pero si estás adentro de la cancha y no respetas las reglas, perdés el juego.
1: Tal cual.
0: Y yo creo que es así. Te puede gustar o no quien esté de turno y las reglas que éste ponga. Pero tenés que adaptarte. Y si no te podés adaptar y te quedás.
1: Lo hablamos con Nico fuera de aire. Porque él, bueno, me dice, che, estuvieron, después voy a hablar un poquito si querés, en la reunión que tuvimos acá de Sinergia Empresaria. Que dice, no, que de qué hablaron, que parece que había gente que decía que habían hablado de política, no sé, no sé cuánto. Le digo, mira, lo que estamos en el mundo un poco de la gestión y de las empresas y de las pymes, hablamos de economía y hablamos de cuestiones de gestión. Si la inflación sube o baja, nos tenemos que adaptar y no hacemos juicio de valor de eso porque estamos preocupados y con poco tiempo, sino que tenemos que ver cómo nos adaptamos.
0: Claro.
1: Si sube mucho la tasa de interés o baja, o sube, se abren mucho las importaciones y lo que sea, estamos continuamente adaptándonos a eso, independientemente si después nuestra opinión es positiva o negativa con respecto a ese tema, que lo tocamos y lo hablamos con otra gente en otros ámbitos.
0: Claro.
1: Pero mientras pero estamos pensando
0: adaptar,
1: en la empresa,
0: la
1: estamos
0: realidad.
1: Pensando, claro.
0: Claro.
1: No sé si... Si está bien que el tiro libre se cobre de tal forma. O sea, estoy jugando en la cancha, tengo que ver cómo pongo la barrera, quién patea y quién ataja.
0: Sí, después yo tendré mi opinión, pero mientras tanto, para que el negocio funcione y bueno.
1: Así que tener una empresa, el poco resumen es adaptarse.
0: Yo creo que es adaptarse.
1: Claro.
0: Adaptarse, ir aprendiendo, ir entendiendo que el mercado cambia, el modo que consume la gente, las generaciones. La pandemia es un quiebre también. Por ejemplo, yo lo noté mucho en la forma de pago. No se usaban casi las transferencias. La pandemia hizo que se empezara a usar. No quedaba mucha forma.
1: ¿Desapareció el cheque papel?
0: Desapareció el cheque papel. Prácticamente hoy uno no va a buscar una chequera al banco. No. O una chequera te dura.
1: Ni tampoco te llega una cobranza a través
0: no,
1: del cheque.
0: No, es muy raro. Muy raro. Hoy es el e-check o la transferencia.
1: Claro, tal cual.
0: Sí.
1: Sí, sí, bueno. Cuando nos roza la tecnología en algunas partes de la gestión, en el caso de cobranzas, es donde impactó mucho, ¿no? La gente hoy está cobrando, la gestión de cobranzas, y se hace casi todo electrónico.
0: Sí, para mí, yo digo, no hace tanto. No hace tanto, hace 12 años quizás. Pero yo era salir para la oficina y pasar por el correo todos los días. Pasaba a buscar la factura del teléfono, lo que llegara. Todos los días había algo, un cliente que mandaba un pago, algo. Y yo despachaba pagos a proveedores.
1: Claro.
0: Post pandemia, voy al correo cuando me llaman, que hay algo para retirar. No mando nada por correo.
1: Y capaz si algo que compraste Mercado Libre.
0: Claro, ni siquiera voy a buscar algo de la fábrica. Claro.
1: Da igual. ¿Cómo afecta la inflación y los cambios económicos? Que ya estuvimos hablando algo de eso, ¿no? Pero vamos al punto de inflación, porque hay muchas cosas en la macroeconomía, pero por ahí lo que más se habla y lo que más mueve la inflación, ¿no? ¿Cómo te movías cuando había mucha inflación? ¿Cuál era tu estrategia? ¿Cómo me adapto a eso? ¿Y qué pasó hoy que se está desacelerando?
0: El último tiempo del pico inflacionario, al menos el que yo viví, ¿no?
1: Sí.
0: Para mí era enloquecedor. Porque era estar revisando los costos y el dólar continuamente. Nosotros tenemos el alambre que cotiza en dólares. O sea,
1: que es la principal materia
0: claro,
1: prima para
0: que,
1: la cadena.
0: Claro. Entonces era una cosa de loco. Te puedo decir que el último tiempo es casi una vez a la semana estar revisando porque no sabía dónde estaba. Si bien uno trae cierto entrenamiento, yo tengo 40 años y viví con inflación toda la vida. Yo puedo haber visto cómo se analiza en contextos de estabilidad en la universidad, pero de ahí en mano pasaba del libro. Y no se podía usar nunca. ¿Qué índice yo iba a aplicar si vos a mí me dabas un balance cerrado en abril de un ejercicio que fue de enero a diciembre del año anterior? O sea, era viejísimo. ¿De qué estábamos hablando?
1: Y lo estabas y cerró en abril y lo estabas
0: analizando
1: en mayo, junio.
0: Claro, entonces yo estaba analizando algo que ya no existía. Uh-huh. Hoy, en este contexto de relativa estabilidad, yo puedo algún índice, mirarlo o mirar la información de otro lugar. Yo antes tenía que verla en volumen, por ejemplo, de venta. No la podía ver en valor nominal.
1: Sí, sí. O llevar
0: creo
1: todo,
0: que es aprender,
1: o
0: es cambiar toda la cabeza.
1: O traducir todo el tiempo todo a dólar.
0: Claro.
1: Y manejar con indicadores ahí, en dólares
0: claro.
1: Todo el tiempo. ¿Te acordás del famoso, te acordás de Pérez? Que creo
0: sí,
1: que
0: bueno, tengo ahí ese librito. Libro de Pérez, me voy, bueno, claro.
1: El famoso análisis, claro, a lo que estamos contando.
0: Claro, ese.
1: Donde están todos los índices.
0: Todos los,
1: ¿no?,
0: índices.
1: Bueno, claro, acá esos índices.
0: Claro, ¿cómo hacía? Era ponerme a
1: jugar. Perdíamos algo
0: nomás
1: tan rico.
0: Claro.
1: Bueno, esas son las cosas que por ahí está bueno que se entienda. Una de las cosas que afecta a la inflación no solamente es la imposibilidad de gestionar en tiempo, o sea, la pérdida de tiempo que se gasta en gestionar algo que debería ser muchísimo más fácil y poner todo ese tiempo y esos recursos en otra cosa más importante, claro, para la empresa, y lo que se pierde el empresario en poder analizar, ¿no?
0: Claro, yo no podría hacer tomar una decisión
1: de sangre,
0: sobre
1: vos mismo, lógico.
0: Claro.
1: Sí, digamos, en términos contables y en términos de indicadores, como estamos hablando, tener inflación alta implica que, llevado a, digamos, a la medicina, es como que nos hagan el análisis de sangre hoy y lo leamos de acá a 3 años.
0: Claro,
1: ¿no?
0: ¿Qué tratamos?
1: O al revés, no lo podemos medir porque desde que sacamos sangre hasta que se hizo el análisis, la sangre tuvo variaciones en el medio.
0: Claro.
1: Entonces la sangre nuestra era una cosa y cuando la analizaron era otra.
0: Sí.
1: Por lo cual el resultado no
0: ya no era.
1: Nada.
0: Hoy es cambiar un poco la cabeza, pero a mí, yo noto que me permite eso. Hoy yo puedo dejar un poco los costos, estar tranquila en eso, y puedo ver otras cosas, pensar en qué invierto, si puedo afrontar esa inversión en ese plazo, en
1: desarrollar
0: ver otras cosas,
1: nuevos.
0: Claro, ver otros productos, ver poner la cabeza en otro lado, que a veces estabas ahí, vos decís, bueno, se ve que tienen una fábrica y solamente calcular costos.
1: Claro, tal cual. Hablando sobre los proveedores y hablando sobre costos, ¿no? ¿Es más fácil hoy negociar que hace 10 años atrás? Con dos contextos distintos, ¿no?
0: Sí.
1: Negociar, estoy hablando de precio, plazos.
0: Hoy lo que yo noto que antes pasaba en contexto inflacionario, que a vos te hablaban de un 20% de descuento. Y a vos te conformaba, en alguna manera, porque el precio nunca sabías bien. O sea, vos tenías la urgencia, hoy te pasaba un precio y decís, mira, compra porque la semana que viene va a estar más caro.
1: Claro.
0: Y un 20% de descuento. Hoy vos sabes más o menos el precio. Entonces vos lo podés pelear y lo podés aguantar. Vos no necesitás hoy tener stock de alambre. Vos tenés que manejar los tiempos de la logística del alambre y estar ahí cubierto. Vas comprando a medida que necesitas. Te vas acercando más al libro, digo yo, a lo que estudiaba. En la facilidad para negociar, hoy a lo mejor podés lograr, sí, descuentos de 1 punto, 2 puntos. Pero que significan, porque hay cierta estabilidad.
1: Claro.
0: El dólar está moviéndose entre bandas, vos estás manejándote ahí, tenés alguna noción de hasta dónde podés llegar.
1: Claro. Es todo más predecible.
0: Sí.
1: ¿No?
0: Sí. Hoy también, comparado a 10 años atrás, el contacto permanente con el proveedor para negociar. Antes a lo mejor te visitaba, hoy no te visita. El último tiempo, a lo mejor por una caída en la actividad, empezaron a salir de nuevo. Pero si no, el proveedor del alambre ya no te visita.
1: Claro. Te manejas mucho.
0: Vos lo necesitas, claro. Te manejas mucho desde el WhatsApp.
1: ¿Desde WhatsApp?
0: Sí.
1: Y como el precio está más estable,
0: discutiendo precio, claro.
1: Tanto.
0: Mira, yo conseguí mejor acá o allá.
1: Bien.
0: Sí.
1: Bueno. Hablando de proveedores, y era una de las preguntas extra de la que los habíamos hecho al principio, el tema de importaciones. ¿Tenés algún insumo que estás importando? ¿La apertura de la importación te movió algo con respecto a tu mercado, con respecto a tus clientes?
0: Yo sinceramente le tenía terror. Tenía terror porque viví, si bien era chica, habré tenido 10 años, sí, en los 90, mis viejos la pasaron muy mal con la apertura de la importación, y yo tenía tatuado eso en la mente. Entonces era como que cuando pintaba abrirse completamente todo, yo dije, bueno, chao, me infarto. Y bueno, lo veo distinto. Si bien está abierta, sí te encontrás cadena importada, hoy encontrás al cliente que te valora lo tuyo también. Tenemos clientes que te mandan y me dicen, mira, te felicito porque la cadena se aguantó levantar un chasis que lo tenía que arreglar y no podía. O un cliente que dice, mira, trabajé la importada, mi cliente necesitó levantar un motor, se le cortó.
1: Bueno, yo recuerdo que era un poco más grande que vos y mi papá también estaba en el rubro de venta, claro, de cadena justamente. Sí. Y me acuerdo que también siempre hubo, en esa importación, siempre quedó un poco el concepto de que no era de tan buena calidad la, claro, cadena que venía, por lo menos la que venía acá.
0: Claro,
1: no decir que,
0: claro,
1: China seguramente que hay cadena de toda,
0: calidad.
1: De todas calidades.
0: Sí.
1: Pero la, sí, que llegó a Argentina y la que se probó, en general el concepto era ese, che, no es tan buena.
0: Claro.
1: Hay problemas. Y la que se hace acá es la que no tiene por lo menos problemas técnicos, que es que no se abre un eslabón.
0: Claro, claro, ¿no? Claro.
1: Así que, bueno, eso protegió bastante la calidad, digamos.
0: Sí.
1: Y seguramente no solamente la calidad, sino las protecciones por ahí vienen de la mano de la atención al cliente.
0: Bueno, yo creo que en eso también. En 40 años nosotros hay clientes que son de... Te dicen, ah, tu papá el que venía en muletas, con muletas. Sí. Eso, la confianza, el cumplir, el... Mira, te voy a entregar tal día. Si hay un problema, y te aviso. No te estoy mintiendo. Lo mismo con el proveedor o con el empleado. Es decir, mira, yo te voy de frente. Yo, si las cosas están bien, vamos haciendo todo en orden. Si surge un problema, te aviso. Si... En eso tenemos, yo creo que algo firme, y es eso, construir confianza. Cadena fabricamos todo y la calidad es similar acá entre todos los que lo fabricamos. Ahí no va a haber diferencia, podrá haber diferencia en el precio, más o menos. Pero vos desde la confianza haces un vínculo.
1: Tal cual.
0: Con el cliente o el proveedor.
1: Tal cual. El famoso relación con los clientes del Canvas, ¿te acordás del,
0: claro,
1: Canvas?
0: Bueno, claro.
1: Que es fundamental, vos lo ves ahí, que se trabaja mucho en marketing, que el marketing no solamente es publicidad, sino... Arranca desde eso, ¿no? Era la confianza y el vínculo que vos generás con tu cliente.
0: Sí.
1: ¿No? Cliente proveedor.
0: Va más allá de que te compre una cadena.
1: Sí,
0: o sea,
1: sí,
0: ya
1: sí,
0: quiere,
1: sí,
0: comprarte a vos porque es con vos que se siente cómodo y...
1: Y aparte el servicio, porque
0: claro,
1: atrás de todo producto va un servicio.
0: Claro.
1: El primer servicio, que es el lógico y que por ahí no nos damos cuenta, que es el que, che, yo te hice lo que te hace falta, te lo fabrique yo.
0: Sí.
1: Si no, lo podría fabricar él, ¿no?
0: Claro.
1: Pero bueno, che, más cómodo, fabricalo vos que ya te dedicas a eso, listo. Bueno, el primer servicio es que alguien me lo fabrique y me lo da en la mano.
0: Sí.
1: Perfecto, listo. Y después todo el servicio postventa, los plazos, los tiempos, el hablar por
0: todo.
1: Teléfono, el preguntar, che, ¿tenés otra cadena? ¿Tenés más fina? ¿Tenés esto? ¿Tenés,
0: sí,
1: lo otro?
0: Sí, necesito así, necesito que el eslabón sea más largo, necesito. Lo necesito en tal fecha tiene que estar, bueno.
1: Bueno, ese vínculo.
0: Sí.
1: Es gran parte de la venta.
0: Sí.
1: Es gran parte, sí, de la venta. Bueno, ¿cuántas personas, equipo de trabajo, ¿no? Para hacer cadena, o sea, para tener cualquier empresa, en este caso, para hacer cadena y todos los productos que vos dijiste, necesito un equipo.
0: Sí.
1: Y tengo distintas áreas, ¿no?
0: Sí.
1: O sea, como que un equipo de fútbol, ¿viste? ¿Quién juega atrás, al medio y de adelante?
0: Nosotros...
1: ¿Y quién está de director técnico?
0: Claro, el director técnico es mi mamá.
1: Ah,
0: ella está.
1: Scaloni,
0: desde casa,
1: que hoy va poco
0: casa,
1: a la cancha.
0: Pero está. Sí, sí, sí, sí. Después, nosotros tenemos 13 chicos en la fábrica, digamos, 10 en la fábrica, 2 y la tercera yo en las oficinas.
1: Bien.
0: Y en la fábrica tenemos una persona que es el encargado. Entonces, por ahí la comunicación es con él y él le va transmitiendo a los chicos, pero no deja de haber comunicación. A ver, si sumamos todos nos llegamos a 20. Y entonces, es hasta familiar en eso.
1: Claro.
0: O sea, hay un grupo muy lindo, nos entendemos muy bien, entendiendo que ellos, a ver, ellos están 8 horas de su vida todos los días allá adentro. Conocen la empresa tanto como nosotros.
1: Claro. O sea, hay tres niveles diferenciados,
0: sí, sí,
1: bien,
0: sí,
1: diferenciados.
0: Sí.
1: El director técnico.
0: El director técnico, claro.
1: Vos que estás ahí un poco en el medio.
0: Claro.
1: ¿No? Y la parte operativa, que es la parte donde se fabrica.
0: Donde se fabrica,
1: la fabricación propiamente,
0: sí,
1: dicho, con un encargado, con un referente.
0: Claro.
1: Bueno, y ustedes en la parte de más estratégica y de gestión.
0: Claro, sí.
1: La parte
0: sí,
1: de,
0: sí,
1: de gestión, contable, finanzas, etc.
0: Sí, todo. Ahí.
1: O sea, que ese es el equipo de trabajo.
0: Ese es el equipo de trabajo.
1: Y hablando de finanzas, equipo de trabajo, equipo humano, recursos humanos.
0: Sí.
1: Vamos a recursos financieros.
0: Sí.
1: Porque para fabricar para algo necesitamos distintos
0: plata.
1: Grupos de recursos, ¿no? El recurso humano está, el recurso financiero, las finanzas.
0: Sí.
1: Para crecer o para moverme necesito recursos financieros. O salen del propio ahorro de la empresa, si puede ahorrar.
0: Sí.
1: O sale de entidades.
0: Sí.
1: ¿No? Bancarias,
0: sí,
1: tradicionalmente. ¿Qué está pasando con la finanza? Es un tema que siempre hablamos. ¿Hay financiación?
0: Hoy por hoy
1: ¿Qué
0: no.
1: ¿Qué pasa con las tasas?
0: Están las tasas altas.
1: O sea, podría haber, hay posibilidades de sacar créditos,
0: sí,
1: pero no conviene.
0: Pero no conviene.
1: O sea, eso sería.
0: Claro. Hoy están a tasas altas, no conviene. Quizás con el capital propio o con los recursos propios uno intenta ir avanzando.
1: O sea, la financiación es propia.
0: Es propia. Por el momento es propia.
1: Y de sí. proveedores.
0: Y de proveedores, sí. Decir, sí, ¿no? Sí. Usando el plazo de proveedores.
1: Eso lo hablamos con el
0: en algún momento convenía, por ejemplo, financiarse con AFIP. Entrar a los planes de pago. Aunque tuvieras la plata, entrarte a los planes de pago y financiarte la tasa de AFIP era bastante más conveniente que la del proveedor.
1: Bueno, perfecto. Parte de la adaptación y parte de las distintas miradas, porque uno, digamos, con cierta realidad, como era la inflación alta, veías cómo te movías.
0: Claro.
1: Entonces, es cierto, eso yo lo he visto en muchas empresas. Necesito pagar impuestos a las ganancias. Entonces, AFIP ahí te da dos o tres opciones. Entre esas, un plan de 12 cuotas o 24.
0: Claro.
1: Y vos veías que la tasa que te cobraba era muy inferior a la inflación que estábamos esperando.
0: Claro.
1: Entonces, la gente decía, che, no puedo sacar todo este monto, pagar impuestos a las ganancias, todo junto. Lo hago en 24 cuotas. Que después iban a, viste, cada 12
0: claro,
1: meses
0: iba,
1: se iban
0: acomodando.
1: Solapando una cuota con otra, pero bueno.
0: Claro, veíamos, tenías que manejar después, eso, que de repente las cuotas no te terminaran.
1: Después veíamos cómo hacíamos, pero el día uno hacíamos eso. Y ese dinero quedaba disponible para financiar
0: otras operaciones
1: sí, de la empresa.
0: Sí, hoy no.
1: Hoy no.
0: Hoy lógico. No es conveniente.
1: Bueno, esas son las cosas que claro. van cambiando y uno se adapta.
0: Claro,
1: a las adaptaciones.
0: Claro, claro.
1: Hoy no, hoy pago, sí. Veo cómo puedo pagar esto.
0: Claro, claro.
1: Y en el banco pasa lo mismo, ¿no? Che, tasas atrasadas por debajo de la inflación esperada. El problema que por ahí no todo el mundo accedía. Hoy todo el mundo tiene la posibilidad de acceder, pero uno toma la decisión de no,
0: claro.
1: Para decir, che...
0: Sí. ¿Cuánto termino devolviendo?
1: ¿Por qué pensás vos que las tasas no se acomodaron? Porque estamos esperando acá en el último informe de Segiaro, el cual somos parte de su grupo hace mucho, y él hace un índice de inflación continuamente... hacia adelante, ¿no? Proyectadas. Y las proyecciones las hacen base a informes de distintas consultoras, ¿no?
0: Sí.
1: No solamente saca su índice, sino que es un promedio de 10 índices de 10 consultoras que tienen seguramente mucha más capacidad de juntar datos. Con lo cual es muy interesante porque es un promedio.
0: Claro.
1: Y aparte te tiene un rango, como el dólar que se mueve entre bandas. Bueno, la
0: claro.
1: proyección es entre bandas
0: 30,
1: también.
0: Claro.
1: Entonces se está hablando entre un 15 y un 20% entre julio de 2026 y julio de 2027 de inflación, ¿no? Pongámosle un 17%.
0: Sí.
1: ¿Por qué crees vos que te está cobrando una tasa a lo mejor del 25% anual cuando queda afuera de la tasa unos 8 o 10 puntos reales, ¿no?
0: Yo creo que al banco todavía le... falta acomodarse, volver a ser banco.
1: Bien.
0: Hoy no. A lo mejor, si uno se anima, no sé si no hay mejores posibilidades en el mercado. El mercado bursátil.
1: Bursátil. ¿A través de qué instrumento? ¿Cauciones?
0: Cauciones, sí. Sí.
1: Bueno, es cierto, porque uno quiere, el que quiere colocar cauciones,
0: claro.
1: Se está dando
0: sí,
1: cuenta.
0: Claro, el que coloca.
1: No está tan alto.
0: No
1: me están dando tanto
0: claro.
1: dinero, porque del otro lado hay alguien que está diciendo, che, está bueno esto.
0: Claro, claro.
1: Bueno, para el que no conoce de esto que estamos hablando, ¿qué son las cauciones? Muchos conocerán y muchos no. Las cauciones son un instrumento por el cual, de un lado del mercado, hay gente que en vez de hacer un plazo fijo, coloca dinero en un lugar... donde por el otro lado hay empresas que están tomando ese dinero y hay una tasa de mercado que yo creo que estaba en el 20%.
0: Sí, llegó al ¿no? 23, 24, hizo como bien. Un pico el viernes.
1: Bueno, pero hay momentos que está en el 20, ponele.
0: Claro,
1: 19,
0: sí.
1: Y hay gente que dice, che, bueno, puedo sacar un crédito, puedo tomar este dinero que está en la bolsa a un 20%, ¿no? De tasa nominal anual. Es una tasa
0: claro,
1: nominal la
0: una
1: que
0: una nominal
1: la que
0: anual,
1: haciendo,
0: sí.
1: La que,
0: sí.
1: Digamos, publican. Entonces toma ese dinero por cierto tiempo, porque está bueno, porque lo puede tomar por 2 días, 3 días, 5 días, 15 días, los días que le haga falta, y paga el equivalente a esa tasa que está tomando. Y por el otro lado, la persona que dio ese dinero sabe que a los 10 días le va a volver esa plata con esa tasa.
0: Claro.
1: Por lo cual es una forma de ventanilla pública de dinero.
0: Claro, y para el que coloca tiene cierto respaldo. O sea, quien
1: sí,
0: toma tiene una cartera que puede ser liquidada para cumplir con... Si el tomador no puede pagarte al vencimiento, bueno, la Comisión Nacional de Valores te respalda en se liquida algún activo y te van a vos te van a cumplir.
1: Que son activos financieros.
0: Que son
1: también
0: activos
1: que
0: financieros.
1: En guarda,
0: claro.
1: Como en guarda.
0: Claro.
1: Bueno, es una, bueno, el mercado encontró un formato de crédito real, de mercado,
0: claro,
1: sin trabas, sin nada, que es muy directo, que es, che, bueno, oferta y demanda. Que por ahí es una linda tasa para tomar de referencia.
0: Claro.
1: También, ¿no? Por lo menos cuando se trata de dinero.
0: Sí, sí.
1: Porque el plazo fijo puede estar un poco distorsionado y los créditos también,
0: también.
1: Porque no solamente una tasa de un crédito está expresando el alquiler del dinero en el tiempo, sino también está expresando algunos otros impuestos,
0: claro,
1: ¿no? Retenciones, algunos otros gastos como los seguros que te cobran. Y aparte también es una parte de la película, porque cuando uno va a pagar la cuota se encuentra con otros montos.
0: Con más chiches, claro, bien,
1: claro,
0: siempre.
1: Y ahí es donde aparecen otros conceptos que, bueno, primero la forma de medirlo, que lo habremos visto también en Administración Financiera y Matemática,
0: sí,
1: Financiera.
0: En Matemática.
1: Hemos cursado con el mismo profesor.
0: Sí.
1: Y ahí nos damos cuenta que existe una tasa que es la efectiva, que es la que te expresa de manera un poco más fiel cuál es el interés que realmente estás pagando. Y después aparece la famosa, que aquí en Argentina tenemos todo tipo de tasa, que es la tasa efectiva real anual.
0: Claro.
1: ¿No? Y después va a salir una que se va a llamar real, realmente real.
0: Claro, para que termine de ver el número. Porque
1: claro,
0: nunca,
1: porque siempre queda algo que no se cuantifica.
0: Decís, pero vos no me dijiste esto. Y no.
1: Siempre hay algo que
0: sí,
1: falta. Entonces,
0: sí,
1: si te agrego esto, la tasa
0: sí,
1: toma otro nombre.
0: Claro.
1: Y cada vez la tasa
0: sí,
1: es más alta. Aparte.
0: Sí,
1: bueno,
0: sí.
1: Toda esa problemática que tenemos en Argentina por un montón de cuestiones, aparecen las cauciones, que es algo más simple más limpio,
0: sí,
1: en ese
0: sí,
1: sentido.
0: Sí, sí, sí.
1: Así que bueno, forma de financiar. Así que sí, proveedores.
0: Proveedores.
1: Bolsa.
0: Sí. Y recursos propios.
1: Y algún plan, digamos, algún plan de algún banco o de alguna promoción que muy cada tanto sale, ¿no?
0: Sí.
1: Ahora se está
0: sí,
1: hablando que van a venir unos créditos nuevos para la parte de vivienda.
0: Claro. Bueno, que está muy frenado.
1: Que está muy frenado,
0: sí,
1: sí, sí. Pero bueno, son momentos, ¿no? Es un poco lo que tiene el poco acompañamiento gubernamental, sea quien sea que esté en el gobierno, que no tenemos planes a largo plazo de algunas cosas, como promoción industrial. Promoción industrial, continuamente,
0: claro,
1: llegan y se caen
0: sí,
1: las promociones industriales y vienen y cada vez que vienen con distintos formatos.
0: Sí, o qué te piden o qué no te piden.
1: Te piden una cosa, te piden otra, y no terminan de, digamos, de hacer pie a nadie,
0: sí,
1: y de servir realmente,
0: sí,
1: para una promoción,
0: sí, sí,
1: industrial,
0: sí, sí,
1: que debería ser a largo plazo. ¿Cómo te imaginas la fábrica en 10 años?
0: Mira, volviendo un poco a esto de la capacidad de adaptarse, la tecnología creo que avanza tan rápido que va más rápido que de lo que mi cabeza puede imaginar. Si vos me preguntás hace 14 años si dejaba de ir al correo, yo creía que no.
1: Claro.
0: Por ejemplo. Y no sé a dónde me veo, pero quiero que la fábrica tenga esa capacidad de adaptarse a los cambios. De poder crecer, de nosotras somos quizás muy prudentes. Si vamos a invertir, analizamos que esa inversión no nos quite el sueño. Tener esa tranquilidad de que lo operativo y todo eso está cubierto, podemos invertir, bueno, nos metemos tranquilas. Se pudo en dos oportunidades cuando trajimos las máquinas, se está analizando otra posibilidad. Pero así, siempre con prudencia, ir creciendo, quizás lento, pero bueno, seguro, sí.
1: Tal cual.
0: Sí.
1: Y volviendo un poco al equipo de trabajo, que me lo pase por alto un poco, porque hay una particularidad acá que, tanto en la parte, digamos, en la gerencia general de la empresa y en los mandos medios,
0: sí,
1: la participación es de mujeres.
0: Sí, hemos quedado
1: 100% mujeres.
0: Todas mujeres.
1: ¿Cómo suena eso? ¿Cómo se vive?
0: Mira, yo te lo contaba un poco fuera de micrófono. Yo crecí adentro de la fábrica y crecí rodeada de hombres y la veía a mi mamá desempeñarse ahí. Y entonces para mí nunca fue un problema tener que, después de más grande, ir y decir, chico, mira, necesito esto, necesito lo otro. Incluso te diría que el grupo es tan lindo que hasta te sentís como cuidada de alguna manera.
1: Claro.
0: Es linda la relación entre hombre y mujer laboral. Hoy hay más mujeres en industrias metalúrgicas. Nosotros seguimos siendo muchos hombres porque tengo un equipo de trabajo que hay gente con 30 años de antigüedad y el más nuevo tiene 10.
1: Mirá vos.
0: Entonces es como que no cambia no roto personal muy seguido. Y si hubiera mujeres, creo que da otra visión. Sí nos encontramos en un momento cuando faltó mi papá, con algunas situaciones donde quizás alguien pensó que estábamos más debilitadas o algo, querer aprovechar una oportunidad, que yo mirándolo desde la Tefi chiquita, yo decía, yo no puedo creer, porque mi mamá estuvo siempre adentro. Sí, no está mi papá hoy, pero mi mamá estuvo siempre, o sea, no... Desde mi visión, mi mamá fue muy fuerte, verla atravesar algunos años de muy duros de la fábrica y todo, yo la vi siempre muy fuerte, yo decía, ¿cómo nos ven así?
1: Claro.
0: Porque a veces el problema estuvo adentro, con un empleado, a veces estuvo afuera, y yo decía, pero no. Sí, no está mi papá, pero todos nos hicimos también al lado de él.
1: Sí. Prevaleció el oficio,
0: claro,
1: la experiencia,
0: claro,
1: y el conocimiento,
0: sí,
1: real de lo,
0: sí,
1: que estaban haciendo.
0: Sí, sí. Nunca sentí que yo tenía que aprender a enfrentar o ponerme a la par de un hombre. Yo siempre me sentí igual.
1: Y vos, cuando llegaste con otro conocimiento quizás tecnológico o técnico,
0: sí,
1: por la edad y por la formación, ¿tuviste que cambiar muchas cosas o solo te adaptaste y fuiste haciendo pequeñas innovaciones en lo que es gestión, el manejo de los datos?
0: Y fui sumando, aportando algo. En eso no encontré resistencia, ni de parte de los chicos, de la administración, ni de mi mamá. Incluso cuando se encaró la primera máquina, creo que entre las dos, entre el yo querer crecer y tener máquina y sacarle un poco los miedos que traía mi mamá de otras épocas.
1: Sí, sí.
0: Y hacerlo. Quizás, bueno, lo que a mí me... Yo digo, todo lo que mi papá soñó no lo llegó a ver.
1: Claro.
0: Pero bueno, se va haciendo.
1: Está bien. Y hablando un poco en general, ¿cuál pensás vos? Viste que por ahí se habla, según los rubros, ¿no? Según los rubros de la industria que estemos hablando. Pero por ahí se habla de que los puntos fuertes están en la parte de producción, propiamente dicho. Otros te dicen, no, los puntos fuertes están en la parte de administración, de gestión, cómo saco los números, cómo me manejo con las finanzas,
0: sí,
1: y demás, cómo nutro a producción de,
0: sí,
1: de recursos frescos y nuevos y de tecnología. Mm. Y otros te dicen, no, mira, la verdadera película está en la parte del marketing. O sea, marketing hablando desde la publicidad hasta la fuerza de venta que está,
0: sí,
1: realmente haciendo los negocios,
0: sí,
1: etcétera, etcétera. ¿Dónde crees vos que están en este rubro en particular y en esta industria en particular? ¿Dónde crees que están vos los puntos fuertes? Que no deberían, estar un poco desprovistos de tecnología o de estrategia, porque son claves.
0: Y yo creo que en la parte de producción hay mucho. Agilizar tiempos, mejorar la calidad. Hoy el mercado te exige a una velocidad mucho más rápida. A mí, a mis viejos, hace 25 años vos le pedías 300, 400 kilos de cadena y te decían, bueno, para dentro de 20 días. Nosotros hoy tenemos la capacidad de sacarlo. Es como que se corrió
1: sacarlo,
0: el cuello de botella.
1: Ah.
0: ¿Me entendés? Cuando en algún momento eran los soldadores, personas que a mano
1: soldaban
0: cadena, eslabón por eslabón. Y hoy quizás se movió a veces la logística.
1: Claro.
0: Hoy ya no es la velocidad
1: de...
0: Claro.
1: Está bien. Así que vos ponés, el foco en producción, es el que te hace de que cumplas con el cliente,
0: claro,
1: con los tiempos.
0: Sí. Sin quitar que el marketing y el llegar al cliente, porque hay clientes que son de la cartera y de toda la vida, pero son de toda la vida mío, como pueden ser de la competencia, porque como volvemos, la cadena,
1: sí, sí, sí,
0: de uno u otro es similar, claro. Pero también el buscar las nuevas formas de llegar a los clientes y por ahí el distinguir quién está al frente del otro negocio. Depende de qué generación te encontrás al frente.
1: Bien.
0: Una generación un poco más de 50 puede todavía querer el cara a cara. Una más joven ya por ahí no. Entonces, hoy todavía convivimos con eso. Hay dos generaciones en los negocios. Hay dos generaciones desde la fábrica y hay dos generaciones en el cliente.
1: Sí, sí, de los dos,
0: sí,
1: lados del mostrador,
0: sí,
1: pasa.
0: Sí. Sí.
1: ¿Y cómo te ves de acá a 10 años? Ya lo hablamos un poco. Pero, ¿pensás que la demanda propiamente dicha de la cadena y los otros 3 o 4 productos estrella que vos tenés, que son los que más rotan,
0: sí,
1: van a salir con esa demanda histórica?
0: Mira,
1: ¿pueden ser reemplazados por algunos bienes sustitutos?
0: Hace unos años, recuerdo, porque Daniel, uno de los administrativos, sí, me dice, vos sabés que me llamó un cliente y me dice, la cadena desaparece, ¿eh? Y dice, ¿me mato? Y bueno, quedamos ahí con eso, porque lo que se hablaba es la reemplaza el cable de acero. Y no la viene reemplazando. La cadena se sigue demandando. Si nos quisiéramos ir y miramos China, la cadena sigue. La cadena no encuentra un reemplazo directo. Se la ha reemplazado a veces en camiones, por ejemplo, por soga, por cable de acero. Y después te terminan diciendo, mira, lo que más se aguanta es la que más se lo aguanta es la cadena.
1: Es la cadena.
0: Es la cadena.
1: Bueno, adentro de los acoplados, entiendo que para que no se abran las barandas cuando se carga cereal y lo que sea, se está sostenido por cadenas internas.
0: Claro.
1: ¿No? Por lo cual me imagino que grandes clientes serán los que producen acoplados.
0: Claro.
1: Y en un momento, por el tema de ruidos y el peso y la manipulación de estas cadenas que son tan pesadas, se había empezado a reemplazar por sogas.
0: Claro.
1: Por algunos otros elementos.
0: Claro.
1: Y conozco gente, porque en Barcelona también hay una particularidad que muchísimos camiones, gente,
0: claro,
1: transportistas, ¿no?
0: Sí.
1: De todo tipo, y principalmente creo de cereal. Entonces uno escucha que te cuentan de uno, de otro, ¿viste? Siempre conoces gente,
0: sí,
1: que tiene camiones. Y te dicen, no, pero volvimos a la cadena.
0: Sí.
1: O sea, se ve que es un producto que naturalmente tiene una fortaleza.
0: Sí.
1: ¿No?
0: Sí.
1: Esa simple,
0: sí, esa
1: configuración,
0: sí,
1: de eslabones, pero
0: sí,
1: tiene una fortaleza muy, sí, muy importante.
0: La soga no se aguanta la intemperie, la cadena sí, con un tratamiento se lo aguanta mejor. Entonces, incluso, por ejemplo, la cadena para la nieve. El cruce de la escalerita esa que se ve en la cadena para la nieve suele ser cementado, que vos la ves y vos decís, igual a la otra cadena pulida que me mostraste. Sí, pero el cementado va adentro. Le da una resistencia al material, una elasticidad. Le da dureza por fuera y elasticidad por dentro para que cuando tracciona y frente a temperaturas muy bajas, no se parta.
1: O sea, no es la cadena común.
0: No es la cadena común. A simple vista, no varía nada, porque estético no le hace nada. Distinto si yo te muestro una cadena pulida o una cadena zincada.
1: Claro.
0: La cadena zincada brilla y le da un tratamiento, la protege de la oxidación. El cementado, vos lo ves y vos me decís, no tiene nada. No tiene nada a nivel estético, pero es en la función.
1: A nivel técnico.
0: Claro.
1: A nivel técnico, sí.
0: Claro. Sí.
1: Y hablando un poco de los partners o de los socios clave,
0: sí,
1: que nos habla siempre el Canvas, para los que por ahí no entienden el término, en toda empresa necesitamos personas que nos ayuden de alguna,
0: sí,
1: manera, que son socios interesados porque nos vaya bien y de alguna manera tienen un interés para ellos también.
0: Sí.
1: Entre esos se encuentran proveedores, como hablamos, que, uh-huh, se consideran partner, porque dicen, che, mira, yo dependo de esta persona, entonces le tengo que dar financiación de alguna manera.
0: Claro.
1: Tengo que tener un vínculo, sí, y demás. Los bancos con los recursos financieros. Y después hay entidades que pueden ser educativas, por,
0: sí,
1: ejemplo, como universidades o entidades de posgrado, que generalmente también son universidades. Y después están las entidades como AERCA, que son las que le nuclean de alguna manera algunos otros necesidades o tratan de cubrir algunas otras necesidades que el mercado no ofrece.
0: Sí.
1: Vos sos parte hace poco de AERCA, del tradicional AERCA que tenías en Villa María, o empezaste ahora con la territorial de Ballesteros.
0: No, nosotros somos parte de AERCA en Villa María. Mira, no recuerdo en qué año empezó AERCA, pero por lo que me dice mi mamá, casi desde que comenzamos, nosotros somos parte de AERCA, sí.
1: Bien.
0: En aquel momento se usaba mucho el asesoramiento, por ejemplo, ellos tenían a disposición abogados, así, para interpretación de normas o de algún convenio, se consultaba ahí, o cuando había algún conflicto o algo. Siempre se recurría a AERCA para buscar soluciones. En los últimos años fui yo la que empecé a participar más de capacitaciones, charlas, proyectos que presenta ERCA y ver qué se puede aprovechar de ahí. Siempre conoces a alguien del rubro, alguien no directamente fábrica de cadena, pero un metalúrgico. Y estamos desde el más grande porque me encuentro con metal, como yo, que soy a lo mejor una empresa familiar más chiquita, y está bueno, porque en el fondo, más grande, más chiquito, el problema o los beneficios son los mismos.
1: Tal sí. cual. O sea, bueno, la siguiente pregunta justamente era, ¿cuáles eran los beneficios sí. y cuáles eran las herramientas que te acercaba a ERCA como entidad, digamos, que nuclea empresas? Bueno, ya contaste.
0: Sí, nosotros algunas. Actualmente estamos aprovechando una que nos presentó a ERCA por medio de la Secretaría de Industria de la provincia de Córdoba. Es un subsidio que da la provincia para avance digital para pymes. Y bueno, quedamos seleccionados, entonces estamos en una etapa de diagnóstico. Se está revisando todo lo que es nuestra página web, nuestras redes, los anuncios y incluso probar sistemas de control de ventas, de seguimiento, más con métrica, que a mí me encanta, para poder ver qué sirve, qué no sirve y aprovechar esta oportunidad para ver qué.
1: Hablando de métricas y de medir, sí. como decía Di Stéfano, Salvador, que estuvimos, ¿cuándo fue? El viernes pasado.
0: El viernes pasado.
1: El viernes sí. que pasó, no el anterior.
0: Sí.
1: Que hablaba justamente de medir, ¿no?
0: Sí.
1: Y cuán difícil es medir con inflación y es un poco más fácil medir cuando hay estabilidad.
0: Sí.
1: Pero cuán importante es medir todo, ¿no? Medir sí. desde lo contable, lo financiero, lo de los costos, medir las productividades, las sí. eficiencias en las productividades, sí. Los tiempos de entrega. Y lo que hablamos con Paxi cuando hicimos la nota, que hablamos de marketing y hablamos de la parte de publicidad, la parte esa de marketing que es la publicidades en las redes sociales, y después nos mide.
0: Claro.
1: Por lo cual, invertir y gastar tiempos y recursos en publicitarme y después no saber cuál es el impacto real es un poco, digamos, complicado o estaríamos, digamos,
0: tirando.
1: Usando mal los recursos,
0: claro,
1: ¿no?
0: Claro.
1: Que podrían ser muy útiles para alguna otra área de la empresa.
0: Claro.
1: Muy importante medir.
0: Sí.
1: O sea, yo creo que cuando uno se embarca en una campaña publicitaria tiene que ya tener como objetivo medir el impacto real y medir ventas del último semestre y ventas de los próximos
0: claro,
1: semestres.
0: Claro, ¿cuánto me devolvió en ventas esto?
1: Claro. Y poder determinar si esas ventas, el crecimiento de esas ventas, si lo hubiese, fueron
0: por ese canal,
1: o porque se dio en el mercado alguna otra cosa,
0: claro.
1: ¿no? Y nos estamos confundiendo.
0: Claro.
1: Pero bueno, los mismos sistemas de publicidad tienen herramientas para medir y los CRM, que son
0: claro.
1: la herramienta que acompaña a todos esos datos para ver si realmente entraron ventas por esos canales, son ventas nuevas y se concretaron o no.
0: Claro. Entonces uno sabe dónde mejorar o quitar la inversión.
1: Tal cual.
0: Sí.
1: Porque es más o menos como una inversión de bolsa, ¿no?
0: Claro.
1: Che, voy poniendo plata en las distintas empresas.
0: Claro. ¿Vuelve? ¿Hay un retorno o no?
1: Hay un retorno.
0: Claro.
1: Tal cual.
0: Sí.
1: Más allá de pertenecer, porque hay mucha gente que lo hace pensando en simplemente pertenecer a
0: las redes.
1: A las redes.
0: Sí.
1: Estar
0: yo
1: como
0: creo que
1: presente,
0: va más allá.
1: ¿No? Decir,
0: sí.
1: che, yo estoy
0: sí.
1: presente. Bien. Bueno, con una inversión mínima estás presente.
0: Claro.
1: Con un movimiento, viste, de videitos y de
0: sí.
1: fotos y de flyers
0: sí.
1: y demás, estoy presente.
0: Sí. Cosa Pero hay distinta, que ver a dónde.
1: Claro. Y cosa distinta es
0: sí.
1: Género venta.
0: Sí. Porque el problema estaría en llegar a un montón de gente que no está interesada en comprar una cadena.
1: Lógico. Bueno, es un poco la mezcla entre lo institucional, ¿viste? Porque
0: sí.
1: hay una acción institucional en la comunicación
0: sí.
1: que es netamente institucional y hay otra que es netamente comercial
0: sí.
1: ¿no? y de
0: sí.
1: venta. Que por ahí se complementan, pero hay que saber diferenciarlas. Bueno, Steffi, la verdad es que hicimos un recorrido
0: por todos lados.
1: Bastante interesante. No hablamos de impuestos.
0: De impuestos.
1: Que vos, siendo con tu formación de contadora pública, seguramente que conoces de impuestos muy relacionados a este rubro. ¿Cómo impactan los impuestos? Bueno, sabemos que hay un impuesto que tiene una muy mala fama, que es ingresos brutos.
0: Sí.
1: Y que es un impuesto que es regresivo.
0: Sí, totalmente.
1: Y, y complica, ¿no? Sí. Peor que el IVA.
0: Sí.
1: Siendo que hay mucha gente, sí, que nos ha pasado todo en algún momento, ¿no? Pero para ahí te dicen, che, ¿cómo puede ser si el IVA es del 21%?

0: ingreso bruto del 3%, ponele sí. el caso, no sé bien sí. el rubro, este, cuál es la
1: alícuota. Y nosotros promediamos entre un 2 en lo que es producción, como y un 4.5 en reventa.
0: Bien. Ponele que sea un 3.
1: Ponele, sí.
0: Sí, bueno, ¿por qué es tan distorsivo y por qué es tan malo un ingreso bruto al 3%? Con diferencia el IVA, que es un 21%.
1: Sí.
0: Digamos, en sentido común te diría, che, el IVA es el problema.
1: Sí, pero el ingreso bruto lo vamos acumulando por etapa también. Cada etapa va aplicando su ingreso bruto. Va al costo. El que peor lo siente es el consumidor final. Lo tiene completamente incluido en el precio que compra. El IVA también, pero yo el IVA de alguna manera, entre crédito y débito, entre venta y compra...
0: Lo usas.
1: Lo uso.
0: Claro.
1: Lo uso.
0: Ingresos brutos no tenemos...
1: No tengo que compensar.
0: Ingresos brutos compra y ingresos brutos venta.
1: Claro. Y querés tramitar algo, una exención... es una locura. Falta que te pidan un análisis de sangre del que fundó la...
0: Claro.
1: Claro, decís, bueno, me pedís tantos papeles que me haces abandonar porque ya... Es costo-beneficio también.
0: Bueno, lo que están esperando casi todas las empresas es, entre otras cosas que se anunció desde el gobierno, es un poco el cambio de regla en lo impositivo y la eliminación de ingresos brutos. Sí. Bueno, hay un debate y una negociación entre nación y provincia, porque ingresos brutos es de las provincias.
1: Claro.
0: Y las provincias tienen una gran recaudación de ese impuesto. Y para hacer un arreglo con la nación, para que, digamos, redistribuya algunos impuestos nacionales de manera tal que los gobiernos provinciales, claro, que compensen y no queden, digamos, sin sus finanzas, bueno, eso es complejo. Pero a nivel PYME y a nivel comercio, cambiaría mucho el panorama y creo
1: sí.
0: que sería positivo
1: sí,
0: si sacara ingresos brutos
1: sí,
0: del camino.
1: Sí.
0: Haría algo mucho más dinámico del mercado.
1: Mucho más dinámico. Hoy, como te hablo, en un contexto relativamente estable, 2.3 puntos y hacen al costo del producto.
0: Sí, sí. Aparte, como decís vos, lo aplica el fabricante,
1: claro,
0: lo aplica
1: el
0: distribuidor,
1: claro.
0: Después lo aplica el que vende al público y entonces se
1: claro,
0: va acumulando.
1: Claro, termina siendo una locura. En el caso, por ejemplo, del impuesto al cheque, nosotros lo tomamos. Al ser micropyme tenemos ese beneficio de poder compensarlo, ya sea con anticipos de ganancia, con el impuesto a las ganancias.
0: Sí.
1: También se habla de que desaparecería, ¿no? De manera progresiva se eliminaría. Pero bueno, es así, en cada movimiento, si vos mirás un movimiento en el banco, la cantidad de impuestitos que vienen por detrás de cada movimiento es una locura.
0: Lo que hablamos con Juan Pablo, que estuvo en el programa anterior, es que sí, está bien, ciertos impuestos como el impuesto a los débitos y los créditos, yo me lo tomo a cuenta de otros impuestos que después no voy a pagar, ¿no?
1: Sí.
0: O voy a pagar menos porque ya pagué este. Pero mientras tanto lo pagué.
1: Lo pagué.
0: O sea, financieramente...
1: Claro.
0: Financieramente...
1: Es un montón.
0: La PYME tiene que contar con los fondos.
1: Con la plata, claro.
0: Y la tiene que colocar.
1: Claro.
0: Y no la puede contar más. No la puede usar
1: la va, nada la
0: porque
1: va
0: ya,
1: a usar
0: ya
1: allá. Con suerte al mes siguiente o en abril del otro año.
0: Y la voy a usar como un descuento de un impuesto. Yo tengo que pagar 100, bueno, ahora voy a pagar 50 porque ya estuve pagando 50.
1: Claro.
0: O sea, todos adelantos.
1: Claro,
0: o sea,
1: todos adelantos.
0: Ya es un problema pagar impuestos. Y se suma la problemática financiera temporal.
1: Claro, que cuando lo tomás, tomaste un valor que no es nada. A nivel del costo por empleado, y yo no tendría el problema de pagar el mismo costo, pero que se lo lleve el empleado. Que si tuvo 8 horas adentro, lo cobre él. Él decide qué hacer con su plata. Hay todo un costo ahí atrás que es alto... Y vos lo mirás en sueldo y vos decís que se lo lleve él, que es el que está trabajando. Sí,
0: sí. Y seguramente que iría al mercado y, de
1: claro,
0: consumo masivo,
1: claro,
0: rápido.
1: Claro, movería lo otro, claro, uh-huh. claro.
0: ¿Cómo ves lo que se está hablando de esa previsión?
1: Del fondo, como el fondo de cese.
0: Sí, esa previsión que deberían hacer las empresas
1: sí.
0: por cada persona. Es un, no digo un impuesto, no sé si técnicamente es un impuesto, pero es otra retención más.
1: Es otra, sí.
0: Que financieramente
1: sí,
0: nos saca
1: sí.
0: recursos financieros porque
1: que van a
0: quedarían
1: un,
0: alojados
1: sí.
0: para otro fin.
1: Sí.
0: ¿Cómo
1: no
0: nos
1: sé,
0: adaptamos a
1: no
0: eso?
1: No sé. Me sonó, se hizo mucho ruido con que reducían los costos y en realidad un 3 que se sacó de un lugar se movió al otro. El costo del mismo.
0: Ah, bien.
1: Ahora leyendo un poco más, bueno, con eso creo que van a ser fondos que los va a manejar el mercado. El gobierno los va a colocar en el mercado, entonces va a tener cierto valor actualizado. Porque lo que yo de entrada dije, bueno, yo te doy el 3, el costo del mismo.
0: Ah, bien.
1: Ahora, leyendo un poco más, bueno, con eso creo que van a ser fondos que los va a manejar el mercado. El gobierno los va a colocar en el mercado, entonces va a tener cierto valor actualizado. Porque lo que yo de entrada dije, bueno, yo te doy el 3 del sueldo de

0: sé, invirtiéndose ahí, creo que pueden ser,
1: O sea, van a ir
0: puede ser
1: tipo,
0: otra la
1: van a ir a
0: historia
1: un
0: ahí.
1: bono.
0: Claro. Pero igual, en mi caso, el costo va a seguir siendo el mismo. Tampoco, yo mirando la historia de la fábrica, no tengo un número alto de despidos donde lo fuera a usar, ¿me entendés? No sé si me están ayudando a mí, se están ayudando a ellos.
1: Claro.
0: Sí.
1: Un fondo
0: Sí,
1: más
0: un fondo más que va
1: para
0: para
1: usar.
0: claro.
1: Mirá que lo puedo
0: Sí.
1: usar. Bueno, Tefi, para cerrar, ya que estuvimos hablando de AERCA, no hablamos de la Territorial Ballesteros,
0: Sí,
1: ¿no? La
0: sí.
1: Cámara Territorial Ballesteros,
0: Ballestero.
1: que es bastante joven,
0: Sí, es
1: ¿no?
0: nuevita, tiene unos meses.
1: Tiene unos
0: Sí.
1: meses, la cual yo me estuve sumando
0: Sí.
1: en estos días. Bueno, contanos un poquito rápido de qué se trata para que la gente escuche
0: Mira.
1: y ver la opinión tuya y ver un poco los objetivos que tiene.
0: La cámara se formó hace muy poquito, febrero, empezó con reuniones mensuales en marzo. Se planteó un orden del día donde viene alguien desde AERCA Villa María, nos comenta, mira, se va a llevar a cabo esto, lo otro, tal capacitación, hay esto para aprovechar. Y también se plantean problemáticas a lo mejor que industriales, comercios, servicios de la localidad tengan y donde AERCA puede apoyar. Si hay que llegar a la MUNI, si hay que... Bueno, tenés el respaldo de AERCA para ir y plantear algo de una manera quizás más formal y con el respaldo de que hay una cámara empresarial formada donde la inquietud no es de uno, sino que es de todo un sector. Y bueno, se planteó esto, no, nos propusieron el evento que se hizo con Salvador Di Stefano y creo que eso ha permitido que gente conozca que estaba formada la Territorial Ballesteros y el que le interese poder sumarse. Y de ahí se irán planteando en base a las necesidades que haya. Uno de los planteos a veces fue traer más capacitación para el personal, para que haya mano de obra con cierta calificación para poder tomar en las industrias o en el comercio, lo que cada uno vaya planteando que
1: Muchos
0: necesita.
1: de los servicios y de las herramientas de la AERCA Casa Central, vamos a llamarle,
0: Claro.
1: se bajan de alguna manera a la
0: A la
1: territorial.
0: territorial, sí.
1: Y por lo que tengo entendido, es una de las primeras cámaras territoriales que
0: Sí.
1: AERCA accede a tener como una especie de prueba piloto
0: Sí.
1: para acercarse, digamos, de manera más directa a cada
0: A
1: localidad.
0: cada localidad.
1: Bueno, vos recién dijiste algo clave, que por ahí lo hablamos en marketing general. Viste que todos estamos en las redes, todos estamos en todos lados y a la vez no estamos en ningún lado.
0: Claro.
1: Porque uno dice, che, yo estoy en las redes y como vos hay millones.
0: Tal
1: Con lo
0: cual.
1: cual pasás a no estar,
0: Estás
1: ¿no?
0: tapado,
1: Sos un
0: sí.
1: número
0: Sos
1: más
0: uno
1: entre
0: más.
1: muchos números, una
0: Sí.
1: manchita más.
0: Sí.
1: Entonces es muy difícil diferenciarte,
0: Sí.
1: ¿no? Es como estar en la tribuna, viste el mundial. Si yo estaba
0: Claro,
1: por
0: yo estaba,
1: ahí,
0: claro,
1: sí, claro, estábamos, había un montón que estábamos, pero
0: sí,
1: ¿cómo te diferencias para que la gente diga, che, mira, ahí está él
0: claro.
1: nomás? Y pasa eso con las redes hasta en un pueblo, porque si salimos a la calle preguntamos, che, ¿viste que está la Cámara Territorial de Empresas de AERCA en Valle Estero? No,
0: No.
1: no, no sé. Bueno, lo dijimos en las radios del pueblo, lo dijimos, está en las redes, está en el boca a boca. Sí, pero no.
0: No.
1: Entonces ahí nos damos cuenta que la comunicación no es tan fácil.
0: No.
1: Ni en un pueblo, ni hablar cuando queremos promocionar un producto o un servicio a nivel territorial, provincial y ni
0: Sí,
1: hablar
0: sí,
1: nacional.
0: sí.
1: Muy difícil la comunicación, por más que hoy tengamos más
0: Sí.
1: herramientas, pero sigue
0: Y
1: siendo
0: las redes y
1: complicado.
0: todo esto sigue siendo muy general. Yo, por ejemplo, también cuando en la maestría me enseñaban liderazgo, entender desde dónde entiende el otro. Esto es llevado más a si yo tengo que bajar algo a un empleado o... Pero creo que pasa en lo otro también. Porque hay gente que entiende mucho más desde lo sensible, lo creativo, y otra gente que entiende más desde, mira, esto tiene esta
1: Desde lo
0: forma, es así,
1: técnico.
0: desde lo técnico.
1: Sí.
0: Entonces, si yo tiro un mensaje técnico, dejé afuera al otro. Y lo mismo si hago al revés. Entonces tenés que ampliar la comunicación. No desde quedarte desde donde vos la entendés, desde donde a vos te llega, sino, bueno, hay
1: ¿A qué
0: otro público
1: público?
0: también. Sí.
1: Sí, y
0: Sí.
1: las complicaciones sumadas a otras complicaciones están los distintos segmentos de público.
0: Claro.
1: Desde las clases etarias, no es lo
0: Claro.
1: mismo un público entre 10 y 15 años, entre 15 y 18, entre 18 y 25, o sea, todos tienen miradas distintas, problemáticas distintas,
0: Sí. Intereses distintos.
1: intereses
0: Sí.
1: distintos.
0: Sí.
1: Así que bueno,

0: complicada la comunicación, complicado siempre el marketing.
1: Sí.
0: Pero no hay que dejar
1: pero
0: de
1: pero lindo.
0: Pero
1: sí.
0: Muy lindo. Tefi, bueno, te agradezco. Estuvo muy linda la charla.
1: Muy linda, la verdad, sí.
0: Hablamos un poco de todo, ¿viste? Sí. Macroeconomía, gestión interna. Nico, ¿algún comentario?
2: La verdad que es muy interesante, sinceramente, todo lo que venían hablando. En lo personal, por ahí, quería hacerle una consulta a Tefi. Por ahí, ¿cómo manejan ustedes el tema? Bien que lo venían comentando, el hecho de que es una empresa familiar, de que es una empresa de larga trayectoria, es algo familiar, y me imagino que el sentido de pertenencia que tienen ustedes es mayor todavía, sí. ¿No? ¿Cómo manejan ustedes el hecho de poder separar las finanzas personales con las finanzas de la empresa?
1: Mira, yo creo que en un momento estaba todo mezclado. Era
0: muy
1: el matrimonio.
0: Sí. Típica de empresas familiares esa.
1: Era el matrimonio con sus dos hijas, se vivía de eso. Estaba mi mamá, si bien muy ordenada en números, pero era muy difícil de decir, bueno, ¿cuánto es la ganancia? ¿Cuánto? Ya con el tiempo éramos mi mamá, mi hermana, yo, mi papá. Y entonces, listo, cada uno tiene su sueldo, se maneja con eso. Y somos uno más, la figura del socio empleado. Uh-huh. Y de ahí cada uno se maneja sus finanzas personales, la otra es caja de la fábrica. Y con eso la fábrica decide qué hacer. Sí.
2: Es bueno por ahí la explicación, creo que en la actualidad por ahí cuando es una empresa familiar y lamentablemente, ¿no? Termina pasando.
1: Es que termina mezclándose.
2: Sí, sí. Y termina habiendo situaciones que trascienden por ahí la empresa, situaciones donde en la familia se produce un quiebre, ¿no? Y qué
1: claro.
2: Importante tenerlo en cuenta y separarlo a la hora de llevar adelante las tareas de la empresa.
1: Sí.
2: Y también quería consultarte, ¿no? Creo que hay dos palabras claves dentro de este mundo de los negocios y el mundo empresarial, que es el tema del riesgo y de la inversión.
1: Sí.
2: ¿Cómo manejan ustedes el riesgo y la inversión?
1: Mira, nosotros somos muy de analizar, bueno, por necesitar a lo mejor se necesitan muchas cosas. ¿Qué tiene prioridad? ¿Qué beneficio va a traer? ¿Qué tan rápido puedo recuperar esa inversión? Entonces se encara por ese lado. Bueno, yo asumo el riesgo, pero ese riesgo me lo puedo aguantar. Tengo la espalda, tengo el respaldo de alguna manera.
0: No me va a mover mucho la aguja.
1: Claro, no me va a mover, no me va a generar un problema futuro. Y lo puedo recuperar en tanto tiempo, listo. Lo encaro. No somos las más arriesgadas. Somos bastante
0: conservadoras,
1: sí. Pero bueno, eso nos da cierta tranquilidad también.
0: Tal cual.
2: Pero
0: sí.
2: Bueno, me imagino también que dentro de todo lo que es el negocio, seguramente, como bien lo nombraste, el hecho de adaptarse también conlleva consigo el hecho de ir innovando, ¿no?
1: Sí.
2: O sea, sí, no solamente en el tema de la producción, sino en la forma de trabajo. Y como bien lo comentaste, hoy en día ha cambiado un montón, incluso hasta la forma de pago. Y es importante el hecho de innovar, de adaptarse y de ver las reglas del juego actual, ¿no?
1: Claro, tal cual. A nivel de la oficina, de la administración, se dejó de usar el teléfono fijo.
0: Increíble.
1: Ya está, sí, sí, sí. Teníamos el fax que ocupaba medio escritorio, lo sacamos, porque ¿para qué si estaba de adorno? No, es muy raro que suene el teléfono fijo, la venta va por otros canales totalmente distintos, va al WhatsApp, cambia mucho y te tenés que adaptar. El mail se usa, pero ya más como una formalidad, dejar un respaldo de lo que se habló a lo mejor por WhatsApp, pero bueno, te implica otros tiempos también, es la inmediatez, la gente quiere la respuesta ya. Y vos andas con el WhatsApp a cuestas y estás 24/7. Vos antes cerrabas la oficina, listo, la fábrica quedó ahí, volvemos mañana a las 8. Ahora te la llevas.
0: Te llevas esa gestión
1: de
0: tu casa,
1: claro,
0: es lógico.
1: Claro.
0: Bueno, pero también es parte del servicio, ¿no?
1: Es parte
0: y de
1: del
0: la
1: servicio.
0: Vinculación que hablamos,
1: sí,
0: hoy con los clientes.
1: Porque también pasa con proveedores nuestros. Vos le escribís a las 8 de tarde y te está contestando.
0: Claro.
1: Sí. Sí.
0: Sí, sí, tal cual.
1: Sí, sí.
0: Hoy justamente a la mañana una reconocida fábrica de hormigones de Villa María, no voy a decir el nombre, porque no está auspiciando el programa todavía, que seguramente que la semana que viene lo va a auspiciar. me manda un presupuesto a las 9 de la mañana cuando ayer fuera de hora le pregunté, claro, ¿cuánto sale esto? Un maflete puesto en Ballester, no sé qué, no sé cuánto. Y el tipo me mandó, hola, sí, hoy a la mañana, sé que revisó. Y a la mañana, me está, un sábado a la mañana, le está mandando a alguien que está pidiendo una cantidad.
1: Claro.
0: Muy chiquita.
1: Pero bueno, pero claro.
0: Casi el tipo me dice, vení a buscarla en la carretilla.
1: Bueno, también está eso. El cliente chiquito importa y se lo cuida como el grande. El grande suma, vos lo ves. Oh, el chiquito en cantidad, en volumen, es un montón.
0: Sí, sí.
1: Ese se lo... Porque a veces pasa, yo también me siento como fábrica y yo soy chiquita. Sí, pero ¿cuántos chiquitos movemos al sector del alambre, por ejemplo?
0: Sí, sí. Bueno, lo que hablamos hoy, el claro, sector chiquito, estadísticamente, hay muchísimos chiquitos,
1: sí,
0: que hacen a la economía, sí, a la oferta,
1: sí,
0: de productos,
1: sí,
0: ¿no?
1: Sí. Sí, sí. Y mirando un poco el pueblo, mira, somos industria, todas micropymes, la mayoría.
0: Sí.
1: ¿Cuánto empleo se genera?
0: Sí, sí, sí, tal cual.
1: Sí.
0: Sumado a todas las micropymes familiares, unipersonales.
1: Claro,
0: que hay,
1: claro.
0: El autoempleo, el famoso autoempleo.
1: Claro. Dice,
0: che, bueno, no trabajo en una pyme, pero yo soy mi propia pyme.
1: Claro. Y el indirecto. O sea, bueno, sí, yo en la fábrica somos 13, pero llevo el tornero, voy a la estación de servicio, voy al mecánico, voy.
0: Claro.
1: Si la fábrica se cerrara, esa gente, un cliente menos.
0: Tal cual.
1: Sí.
0: Bueno.
2: Creo que, bueno, y por último, quería consultarte. Por ahí en nuestro país, lamentablemente, nos identificamos, ¿no?, con esos cambios. Cuando hay, por ejemplo, un cambio de gobierno, por ahí los paradigmas económicos cambian también abruptamente, ¿no? Los cambios o por ahí la idea económica cambia totalmente. Uh-huh. Quería consultarte con respecto a esto. ¿Cómo ustedes hacen para adaptarse y si pueden proyectar teniendo en cuenta esto?
1: Mira, en base a eso te cuento una situación que yo viví cuando estaba en Francia. Cursaba una materia que era estrategia competitiva. La materia se cursaba una vez a la semana, me daban el caso, el problema, y yo tenía que ir a plantear a la semana siguiente qué soluciones le daba. Y un día me llama el profesor y me dice, vos me mirás el corto plazo, no más, dice el mediano y el largo, y le digo, vengo de Argentina.
0: Yeah.
1: Y me dice, tenés razón, me dice, sos de Argentina y me pasa lo mismo con los bolivianos.
0: Claro,
1: claro, le digo, mirar el mediano para nosotros es una locura, es estar delirando, Leo.
0: Sí, sí, estar soñando en voz alta.
1: Claro. Y venimos bastante acostumbrados a eso. Si bien ahora hubo un cambio, incluso te digo, cuando se dio este cambio de gobierno, a nosotros nos implicó agachar la cabeza y reconocer una pérdida. Vos venías con un stock de alambre que de repente habías comprado carísimo.
0: Claro, le pasó mucho.
1: Claro. Y yo tenía que seguir, entonces, bueno, agachemos y vamos, reconozcamos, sí, sí, la pérdida. Que
0: le pasó a la industria
1: seguir
0: del campo,
1: claro,
0: haber comprado insumos. Estoquearse, porque digamos, la jugada al haber mucha inflación, uno decía, bueno, yo me trato de invertir en insumos.
1: Claro.
0: Entonces la
1: claro,
0: inflación fuerte era en insumos, entonces de alguna manera nos servían o nos protegíamos de las variaciones de precios,
1: claro,
0: y manejábamos un poco. De repente se cortó eso, bajaron los precios y yo me quedé con insumos que había comprado muy caro.
1: Claro.
0: Porque no dejaron de subir.
1: Claro. Un poco.
0: Y hoy
1: bueno,
0: al revés, ¿qué hacemos hoy? No tenemos más los insumos, compramos el día a día.
1: Claro, que el stock lo tenga el otro. Y hoy yo soy el otro también para algunas industrias.
0: Claro.
1: Entonces el stock de cadena lo tengo yo, pero lo tengo que tener cuando lo necesiten.
2: Y ahí creo que entran mucho, como bien lo comentabas recién, el hecho de las empresas chicas, ¿no?
1: Claro.
2: Del consumo de las empresas
1: de
2: chicas.
1: De la empresa chica.
2: Porque
1: sí,
2: por ahí no necesitan tanto stock y por ahí se puede comercializar más rápido y se puede por ahí tenerlo más presente. Es algo más dinámico.
1: Claro. ¿No? Claro, que ellos llaman, te piden, vos coordinás cómo lo envías y listo.
2: Claro,
1: ya
2: exactamente.
1: Le estás cumpliendo.
2: Exactamente.
1: Sí.
2: Exactamente. Bueno, Eneas, esas fueron, creo que, mis preguntas. Y no
0: perfecto,
2: sé si...
0: y con tus preguntas se fue el programa. esa fue la hora.
2: Le llevé mucho, sí, tiempo, mucho tiempo.
0: Bueno, buenísimo. Me encantó.
1: Bueno, estuvo hermoso, sí.
0: ¿Te
1: me
0: gustó?
1: Encantó. Sí.
0: Bueno,
1: sí,
0: el sábado que viene.
1: Envolves.
0: Te esperamos. ¿Eh? Así salimos
2: bueno,
0: charlando de todos los temas que nos faltaron.
2: Vengo a decir la verdad o mentira lo que nos dijo hoy. A ver, vamos a ver.
1: A ver si repite.
0: No, no,
1: si
0: aparte, seguimos en cambios en Argentina.
1: Claro,
0: así, seguramente
1: claro,
0: el sábado que viene estamos.
1: Tenemos otra
0: cosa.
1: Nueva.
2: Tenemos
1: una
2: nueva.
0: Tefi, re agradecido. La verdad, muy lindo. No el sábado que viene, pero seguramente.
1: Dame una añita. Dame
0: una
1: añita.
0: Un año. Bueno, todos los años, Tefi, en agosto va a estar acá.
2: Sí, el mismo día.
0: Dale, nos vemos en la chicos. Cámara, a ver ¿sí? si empiezo a participar. Sí. Hay algunas novedades que no las quiero dar ahora porque no están confirmadas, pero hay algunas cositas nuevas que vamos a meter, sí. que se están cocinando, que creo que van a ser muy interesantes para el pueblo, que después lo estaremos comentando seguramente. Y bueno, agradecido de nuevo y nos estaremos viendo y todos los éxitos, la suerte del mundo y la energía para tu pyme, que es digamos uno de los emblemas del pueblo histórico y buenísimo que siga. Creo que todo el mundo está agradecido de los esfuerzos y de que haya empresas en el pueblo. Así que bueno, muchísimos éxitos y nos estaremos viendo.
1: Muchas gracias. Gracias de nuevo por la invitación.
0: Hasta la próxima.
1: Nos vemos.
0: Y bueno, Nico.
2: Como siempre.
0: Te dejo el barco a cargo tuyo. Y bueno, nos estaremos viendo el próximo sábado. La próxima vez que hagamos el programa.
2: Exactamente.
0: Que siempre decimos que no es el próximo sábado, sino puede ser de acá 15 días.
2: Exactamente. Bueno, Tefi, muchas gracias por haberte llegado, por ser parte de esto que es Mundo Pyme. Las puertas de la radio, como siempre, están abiertas para lo que necesiten. Y bueno, Eneas, así es, así pasó otro día más, otro bloque más de esto que es Mundo Pyme. Agradecidos. Y como siempre decimos también, estamos dispuestos a recibir comentarios, críticas constructivas para seguir creciendo y haciendo esto que es Mundo Pyme. Que tengan un muy buen día y bueno, que la pasen de la mejor manera. Muchas gracias.
0: Buen fin de semana para todos, para vos, Nico, y bueno, nos veremos.
2: Nos veremos en el próximo programa de
0: El próximo programa. Saludos a todos.
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0: Son las 12 y 28 minutos.
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0: Son las 12 y 28 minutos. Son las 12 y 28 minutos.
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0: Son las 12 con 30 minutos.
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Y bueno, ya siendo las 12 y 32 de esta mañana de sábado, vamos a saludar a los cumpleañeros de este día. Saludamos a Cristian Fernández, Ismael Herrera, Silvina Kerbs, Gaby Sánchez, Claudia Joffre, Susana Bazán, Marcelo Dota, Lucre Rosales, Mabel Sierra, Sergio Castillo, Oscar Fernández, Tati Tabela, Evangelina Nicosía, Justina Bolo. También saludamos a Daniel Toledo de parte de Mariela y de Pitín. Y también queríamos mandarle un gran saludo a una fiel oyente de nuestra radio, a la señora, una señora que siempre está prendida, que siempre nos acompañó desde el primer día, que siempre está del otro lado con sus mensajes, con sus llamadas, acompañándonos. Así que le damos los muy, muy feliz cumpleaños a la señora Irma Junco.

0: Es la 1:04.
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0: Es la 1:05. Es la 1:05.

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1: Es la 1:30.
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0: Son las 2 con 32 minutos.
1: Oh, ven, ven, desarme esa maleta, mi amor. No te vayas. No, quédate.

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0: Son las 3 y 31 minutos.
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0: Te invito a disfrutar de buena música y de una charla. Hoy vamos a hablar de esos compañeros de cuatro patas que terminan convirtiéndose en un integrante más de la familia. Sí, nuestras mascotas.
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Bien, vamos a nuestra charla de hoy. Decime si no hay llegadas que cambian una casa para siempre. Todo empieza con un nombre por elegir, una camita, un juguete o un rincón que deja de estar vacío. En poco tiempo, esa mascota ya conoce los horarios de todos, espera detrás de la puerta cuando alguien vuelve y se convierte en parte de la rutina. Lo curioso es que nadie recuerda exactamente cuándo pasó. Simplemente un día nos damos cuenta de que ya no imaginamos la casa sin ella. Porque algunos vínculos nacen de la manera más simple y sin hacer ruido, encuentran un lugar enorme en nuestro corazón.

0: Compartiendo también es esto. Dejar que la música haga su parte mientras nos regalamos una conversación tranquila. Gracias por estar del otro lado. Quédate un ratito más, porque todavía tenemos lindas canciones y palabras para compartir.
1: Quédate.

Todos tenemos días largos, de esos en los que uno vuelve cansado y con la cabeza llena de cosas. Pero alcanza a abrir la puerta para encontrar una cola que no para de moverse o un gatito que se acerca buscando un mimo. No hacen preguntas y ni siquiera necesitan explicaciones. Simplemente están ahí. Y esa bienvenida, que se repite una y otra vez, tiene algo muy especial. Nos recuerda que la alegría puede aparecer en los gestos más simples y que sentirse esperado también es una forma de sentirse querido.

0: Son las 4 y 28 minutos.
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0: Son las 4 con 30 minutos.
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1: Hay momentos en los que una buena canción acompaña tanto como una linda compañía. Me alegra que estemos compartiendo este rato juntos. Ahora seguimos con música y ya volvemos para seguir conversando.
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Regresamos y cómo cambia nuestra rutina cuando tenemos una mascota, ¿no? De pronto aparecen los paseos, los horarios para darles de comer o esos minutos dedicados solamente a jugar con ellas. Lo que al principio parece una obligación termina convirtiéndose en parte del día. Incluso hay personas que descubren nuevos lugares del barrio o empiezan a caminar más gracias a ese compañero que siempre tiene ganas de salir. A veces, sin buscarlo, una mascota también nos ayuda a bajar un cambio y disfrutar un poco más del presente.

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Seguí con nosotros.

0: Capaz estás en casa, trabajando, manejando o simplemente disfrutando de un momento para vos mientras escuchas la radio. Donde sea que estés, gracias por hacerme un lugar. Seguimos en Compartiendo.
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Las mascotas es nuestro tema de hoy. Y cómo aprendemos también de ellas, ¿no? Cuando hay chicos en casa, convivir con una mascota suele dejar enseñanzas que aparecen de manera natural. Aprenden a cuidar, a respetar los tiempos del otro y a entender que alguien depende de ellos. Pero los grandes tampoco nos quedamos afuera. Muchas veces volvemos a descubrir la paciencia, la ternura y hasta la importancia de detenernos unos minutos para jugar. Porque el cariño que nace con un animal tiene esa particularidad. Se construye todos los días en los detalles más pequeños.

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1: Buenas, buenas amigos, ¿cómo estamos? Bienvenidos y bienvenidas a una nueva jornada de Latin All Inclusive. Bienvenidos a este segundo fin de semana de agosto. Acá ya estamos firmes para disfrutar juntos un nuevo fin de semana. Y de la mano de Gabo en los controles, Marce en la producción, Pablo en la coordinación, quien les habla, Zoe Bristilo, vamos a hacer tremendo programa para disfrutarlos de la mejor manera. Buena música y toda la onda. Bienvenidos a este fin de semana y bienvenidos y bienvenidas a Latin All Inclusive.

0: cuadro junto a The King Romeo. Yo no sé lo que tú y yo tenemos, pero...
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2: El cantante puertorriqueño y el referente de la bachata dominicana sorprendieron con esta colaboración que mezcla reggaetón y romanticismo. ¿Qué? El temazo de Rauw Alejandro y Romeo Santos que escuchás a esta hora. Vamos con Amigo de Artistas y Valentina Holguín, Me Niego a Soltar.

0: escuchaste, bailaste y cantaste este temazo. Estás en Latin All Inclusive. Nuestro playlist es el combo de tus canciones. ¿Te prendes?
1: Son las 5 y 16 minutos.
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1: Bell y Ovy on the Drums se unieron para hacer mi refe en Latin All Inclusive. Y como queremos seguir escuchando buena música en este fin de semana, vamos a darle lugar a Bad Bunny con este temazo, Baile Inolvidable.

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1: Así sonaba Abel Pintos en la programación de la radio con una de sus últimas propuestas, La Culpa. Seguimos ahora con una artista argentina que reinterpretó el clásico de la cumbia, pero con un giro bastante inesperado. Marilina Bertoldi haciendo en Latin All Inclusive Amores como el Nuestro. Temazo.

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2: Son las 5 y 35 minutos.
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0: 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Esto sigue hasta las 8, está todo ok.
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2: Todos bailando de Es Infinito y Los Pibitos, la colaboración que escuchás a esta hora en Latin All Inclusive. Quédate con el colombiano Fade haciendo Luna.

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1: La actriz y cantante argentina nacida en Buenos Aires se consolidó como una de las voces emergentes del pop nacional. Tiene una trayectoria que combina televisión, cine y música. Y Ángela Torres logró construir un estilo propio cargado de frescura y autenticidad. Favorita lo que escuchabas recién en la programación de la radio. Prendete porque llega una artista que te va a encantar. Camilú haciendo Solo Hace Falta Vivir en Latin All Inclusive.

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1: Segundo fin de semana de agosto a pura buena música en este bello programa. Escuchábamos recién a la banda cordobesa de Zacatao haciendo Entre en mi vida, la de la mala suerte, pero versión en vivo, me encanta. Y seguimos ahora con la banda La Teila M en esta propuesta espectacular. Soy Favela.

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1: Son las 6:08.
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1: DJ Snake y J Balvin se unieron para hacer este 90 remix en Latin All Inclusive. Vamos a seguir escuchando buena música y además te vamos a hacer todo el aguante en este segundo fin de semana de agosto. Seguimos con qué personajes y lo mantenemos a J Balvin en esta colaboración espectacular, Celosa.

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1: Así sonaba la versión en vivo de Down, el temazo de Tinisto es él, que suena a pleno en todos lados y también en Latin All Inclusive. ¡Qué locura! Llega Latin con Cuarteto Sessions versión en vivo.

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1: Only One de CAS y Kilua, los artistas que estabas escuchando recién en la programación de la radio. ¿Querés seguir escuchando buena música? Yo te recomiendo que te quedes prendido a la radio. El artista que vamos a escuchar ahora presentó un sencillo que tiene estilo urbano y que fusiona ritmos latinos y brasileños. La propuesta se lanzó en mayo de 2025 y refleja la capacidad del artista de experimentar con sonidos frescos. Benjita Al Capone, Mambiño Brasileño. ¡Woo!
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2: Son las 6:41.
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1: Así sonaban Daddy Yankee y Yenyea en Hecho. El tema se escuchaba recién en Latin All Inclusive. Vamos ahora con una artista que tiene décadas de trayectoria en la música. Estamos hablando de Alejandro Sanz haciendo en Latin Las Guapas.

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1: El que se la queda pierde, de la mano de Rosa Oficial, BM y Roger King. Me gusta esta propuesta. Tres grandes artistas que se unen a la programación de la radio para tener una linda jornada de fin de semana. Vamos con una banda uruguaya que se une al cantante argentino que es rosarino y es una colaboración que básicamente une generaciones. Marama y Valentino Merlo haciendo el Latin, No me pidas perdón. Escuchamos.

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1: Nayi Nayai, Ale Alejandro y Lipo haciendo Por la forma en que me habla en este segundo fin de semana de agosto. Te quedas con Emanero, me encanta este artista. Este cantante llega al Latin con Todo por un beso. Escuchamos.

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1: Son las 7:11. Recordar.

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1: Incluido en el álbum Nuevo Hotel Miranda, este tema reúne a la banda pop argentina y a la cantante Tini en una colaboración mega vibrante. Me gusta. Me gusta. Llega la plena, el temazo de W Sound y Bell.

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4: Son las 7:30.
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que se la queda pierde. De Roce Oficial, BM y Roger King, los artistas que coparon el aire de la radio con este temazo. Vamos ahora con una reversión de un tema que te va a encantar. Y viene de la mano de Ian Lucas y qué locura. Escuchamos la versión en vivo de Cara Luna.

0: Muchas gracias de corazón.
1: Muchas gracias.
0: ¡Fuerte ese grito, Vélez!
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1: Porque aún te amo, la versión cumbia de Luciano Pereyra, Antonio Ríos, Un Poco de Ruido y Pinky SD. Me gusta la onda que está teniendo esta jornada de fin de semana. Y vamos a seguir así. Ahora con la cantante colombiana Ella Taubert haciendo Hasta el Fin del Mundo.

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2: Se suman los hermanos Montaner, che. Mau y Ricky haciendo Amapola en Latin All Inclusive. Tema que sacaron este 2026. Siguen ellos, Nico Hernández y De La Planta, La Oportunidad. A ver cómo suena.

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8: Son las 8 en punto.
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onda y activamos Latin All Inclusive como se lo merece, de la mejor manera. Aprovecho para contarles que estuve acompañado de un equipo increíble: Gabo en los controles, Marce en la producción, Pablo en la coordinación y quien les habla, amigos y amigas, Zoe Bristilo. Espero que terminen bien este fin de semana, que hayan empezado bien agosto y obvio que los espero el lunes para hacer juntos un nuevo programa de Latin All Inclusive. ¡Chau, chau! Sí, sí.

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1: Amigos y amigas, llegamos al final de este programa y la verdad, la pasamos increíble. Escuchamos la mejor música, le metimos toda la onda.

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0: Son las 8 y 33 minutos.
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